Les vamos a preguntar si les gustan los temas de Emiliano R. Fernández. Entonces, hay que aplaudir a una persona que nos ha dicho que vamos a rendir homenaje a Emiliano R. Fernández. Un fuerte aplauso para don Larramendi, generoso Larramendi.

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Les vamos a preguntar si les gusta los temas de Emiliano R. Fernández. Entonces, hay que aplaudir a una persona que nos ha dicho que vamos a rendir homenaje a Emiliano R. Fernández. Un fuerte aplauso para don Larramendi, generoso Larramendi.

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Bien, audiencia de la radio, tengan todos ustedes muy, pero muy buenos días. Aquí arranca más otra edición del programón de la mañana. ¡Viva la mañana! Perteneciente a la fecha de hoy, 9. Hoy es viernes, 9 de octubre, año 2026. Muchas gracias, muchas felicidades a los que están de cumple en esta mañana. Me imagino que están bien, están acompañándonos desde ya, una mañana de lluvia. Mucha lluvia aquí en la cordillera del Maracaibo. Yo creo que en todo el país está lloviendo de gran manera, vamos a decirlo, ¿eh? Buen día, gente. Buen día, señora ama de casa. Buen día, señores trabajadores de la ciudad y del campo. Aquí arranca nuestro programón de la mañana. Si Dios nos permite, vamos a estar hasta las 11 de la mañana compartiendo la buena música y algunas informaciones de interés para todos. Buen día, buen día, buen día, buen día, gente. Aquí nosotros siempre honramos el poderoso nombre de Jesucristo, el Dios que vive para siempre. Usted que ya está en su lugar de trabajo, que Dios te lo bendiga. Usted que ya está en tu estancia, en tu establecimiento, en tu camión, en tu coche, llevándome, buen día. Buen día, buen día, buen día para todos. Persisten las lluvias en gran parte del país. Un sistema de tormenta comenzó a afectar el territorio nacional el día de ayer, jueves 8, generando importantes acumulados de lluvias fuertes, ráfagas de vientos y caídas de granizo en forma puntual en varias localidades del país. Para hoy, viernes 9, se prevé que continúen las lluvias intensas con tormentas eléctricas en gran parte del territorio nacional. Debido a la persistencia de la inestabilidad, no se descarta ocurrencia puntual de fenómenos de tiempo severo. Se recomienda siempre estar atento. Durante el sábado 10 y el domingo 11, las lluvias con tormentas eléctricas continuarían afectando principalmente al norte y este del país, mientras que los demás departamentos se prevén precipitaciones leves y dispersas. En cuanto a las temperaturas para hoy, se prevé un ambiente cálido en gran parte del país y caluroso en el norte de ambas regiones. El fin de semana se prevé amaneceres fresco y tardes cálidas a nivel nacional. En cada barrio ya lo... La temperatura actual del momento en la ciudad de Ipeú es de 22 grados. Tenemos 85% de probabilidad de precipitaciones. La humedad relativa del ambiente es del 89%. El viento a 10 kilómetros por hora. La temperatura máxima para hoy es de 26 grados. Con mucha lluvia. Para mañana sábado se prevé también lluvia con ocasionales tormentas eléctricas, 20 de mínima, 24 de máxima. Para el domingo, 19 de mínima, 25 de máxima. También con precipitaciones. También para el lunes. Para el lunes, 19 de mínima, 23 de máxima. Lluvia, lluvia, lluvia, mucha lluvia. Para el martes, muchas lluvias con ocasionales tormentas eléctricas, 19 de mínima, 23 de máxima. Para el miércoles, bien, 20 de mínima, 23 de máxima. Y también con mucha lluvia. Para el próximo jueves, cielo totalmente cubierto con 18 de mínima y 25 de máxima. Para el viernes, cielo totalmente cubierto con alguna llovizna. Las principales cotizaciones de monedas extranjeras. El dólar para hoy 5.580 para la compra y para la venta 5.730 guaraníes. El real 1.100 guaraníes para la compra y 1.170 guaraníes para la venta. El peso argentino 3.6 para la compra y 3.9 para la venta. El euro 6.350 guaraníes para la compra y 6.850 guaraníes para la venta. En cuanto al peso uruguayo, 130 guaraníes para la compra y 230 guaraníes para la venta.

La libra, 7.800 para la compra y 9.000 guaraníes para la venta. En cuanto al dólar con el real, 4 real con 95 centavos para la compra y 5 real con 15 centavos para la venta. El dólar y el peso argentino, 1.500 pesos para la compra y 1.650 pesos para la venta. Señoras y señores, arranca el programón de la mañana.

Camina plácidamente entre el ruido y el bullicio y observa la paz que pueda haber en el silencio, hasta el punto en que te sea posible. Procura estar en buena armonía con todos. Expón tu parecer en forma reposada y clara, y escucha a los demás, que aunque sean lerdos e ignorantes, ellos también tienen algo que decirte. Evita a las personas ruidosas y agresivas, que constituyen una vejación para el espíritu. Si te comparas con otros, puedes volverte petulante o amargado, porque siempre hay quien es inferior o superior. Interésate siempre por lo que haces, por muy humilde que sea tu tarea, porque es algo que siempre perdurará, aunque las circunstancias cambien. Sé precavido en tus negocios, porque el mundo está lleno de astucias. Pero que la precaución no te impida ver dónde está la virtud, pues hay muchas personas que luchan en pro de elevados ideales, y toda vida está llena de heroísmo. Sé sincero. En especial, no finjas afecto, ni seas cínico en relación con el amor, porque a fin de cuentas, la aridez y el desencanto son tan perennes como la hierba. Toma resignadamente el consejo de los años, renunciando gallardamente a las cosas de la juventud. Y no te preocupes por temores imaginarios, pues muchos de ellos son producto de la fatiga y de la soledad. Por encima de toda disciplina edificante, sé benévolo contigo mismo. Tú eres un ente del universo, no inferior a los árboles y a los planetas. Tienes derecho a estar aquí. Y lo entiendas o no, el universo se desarrolla como debe hacerlo. Por lo tanto, procura estar en paz con Dios, cualquiera que sea la forma en que le concibes, y cualquiera que sean tus aspiraciones y tus sueños en la ruidosa confusión de la vida. Procura estar en paz contigo mismo, porque con todo desequilibrio, con toda maldad, es sin embargo un hermoso mundo. Así que ten cuidado, esfuérzate por ser feliz.

Quiero pedir un fuerte y merecido aplauso a un gran maestro de la música romántica, el maestro Bebo Silvetti, con ustedes. Un aplauso para él, por favor.

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11: Son exactamente las 8:37 en toda la República del Paraguay. Estamos en el programón de la mañana. ¡Viva la mañana! Itanará desapareció y ayer se encontraron su vehículo calcinado, dentro estaba el cuerpo. El hallazgo se produjo en el lado brasileño, en la zona de frontera aquí en Paraños. Luis Carlos Martínez fue reportado como desaparecido desde anteayer, cuando acompañado por otra persona salió de su casa a la colonia, en la colonia San Ramón de Itanará. Los restos del cuerpo humano hallado en el rodado incinerado propiedad del desaparecido fue llevado a pericia forense en Brasil, que 3 días dará a conocer el resultado para confirmar o descartar si se trate de la persona desaparecida. Entonces, esto es lo que pasó ayer. Justamente lo habían encontrado ayer, su cuerpo totalmente calcinado, un muchacho bastante conocido aquí en la zona fronteriza. Lastimosamente, esto sucedió aquí en nuestra comunidad. O sea, que aquí en la frontera, no vamos a decirlo precisamente aquí en nuestra comunidad, pero sí, así se habla de Paraños, se habla también de nuestra comunidad.
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11: Feminicidio en Lambaré, mujer fue emboscada en la vía pública y asesinada a tiros por su expareja. Un hombre asesinó de 3 disparos a su expareja en plena vía pública en la ciudad de Lambaré. En el departamento central, la víctima, una joven de 22 años, estaba a pocas cuadras de llegar a su trabajo cuando fue emboscado por el supuesto feminicida. La mujer, identificada como Daisy Paola Jiménez Segovia, de 22 años, fue víctima de un feminicidio que se consumó en plena vía pública sobre la calle Huirapuitán del barrio Santa Lucía de Lambaré, aquí, o sea, en el departamento central. Cámara de seguridad de la zona captaron los minutos previos al ataque, donde se ve a la mujer caminando rumbo al mini mercado donde trabajaba en horas de la noche, pero pocos segundos después fue emboscado por su expareja Aldo Duarte, de 26 años, quien la emboscó a bordo de un vehículo de color blanco. La joven se dio cuenta que su expareja le estaba esperando con su vehículo en una esquina y comenzó a correr al percatarse que era el hombre. y a pedir auxilio desesperadamente, pero no logró huir del hombre que bajó del auto y lo atacó. El supuesto feminicida realizó un primer disparo en el brazo de la víctima mientras que ella intentaba defenderse a los gritos y pidiendo auxilio. Forcejeó con él y cayó al suelo, donde recibió el segundo impacto de bala en la cabeza. A consecuencia, ella quedó tendida y aparentemente ya inconsciente en el suelo, momento en que el hombre le observó deteniéndose y se acercó el propio y le propinó un tercer disparo ya en la altura del brazo. De acuerdo con datos, la joven recurrió recientemente a la justicia para pedir protección ante el temor que tenía y logró que se emitiera una orden de alejamiento del juzgado de la ciudad de Capiatá contra su expareja, con quien vivió en esa zona. Días anteriores había hecho una denuncia sobre un supuesto caso de lesión grave de parte de su expareja. Ya está plenamente identificado en el auto y se compartió orden de captura, y explicó el comisario Alberto Morínigo a Telefuturo. La joven víctima del feminicida, según sus compañeros de trabajo, estaba cursando el último año de la carrera de Derecho. O sea que ya se le apagó el sueño.
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11: Qué lástima, Yande, qué lástima. Muchas veces tenían tanto amor, pero de repente se desaparece el amor y viene el odio, y ahí ocurre estas cosas, lastimosamente, Ayana. Periodista apareció con el pelo mojado en el noticiero y le dijeron que salió del motel. Nadia Duarte apareció con el cabello mojado y sus compañeros comenzaron con las preguntas incómodas. Si llegaste a la casa o el trabajo con el pelo mojado, quiere decir que saliste recién del motel. Eso es lo que quisieron hacer ver y decir a la cronista Nadia Duarte durante una transmisión en vivo. Y entre pregunta y pregunta, el ambiente fue poniéndose cada vez más tenso. Con el pelo mojado te va a engripar, compañera, le dijo Ingrid Noguera al verla frente a las cámaras. Nadia explicó por qué tenía el pelo así. No, lo que pasa es que me dormí todo el día, respondió. Ingrid entonces contó lo que le estaba diciendo. Alan, el sonidista desde el estudio, acá me está diciendo que no soy yo. Nadia vino de Itaguá, me están diciendo, así había comentado. Nadia miró a la cámara y le respondió: Alan, ¿qué tiene que ver Itaguá? Ah, claro, ya entiendo la coherencia, si había lanzado. Nadia enseguida entendió por dónde venía la mano. Ingrid hizo referencia a los 12 horas de motel gratis, en alusión a Horacio Fernández, intendente reelecto de Itaguá, quien durante la campaña había prometido 24 horas gratis. Los cuartos reservados del motel, si ganaba por más de 10.000 votos, y nadie negó de inmediato. Y el ambiente se había puesto súper caldeado en el noticiero. Condenan a 17 años de cárcel al hombre por abuso sexual de su hijastra. Un hombre fue condenado a 17 años de pena privativa de libertad tras ser hallado culpable del hecho punible de abuso sexual en niño, en juicio oral llevado adelante en Santa Rita, departamento del Alto Paraná. El condenado era padrastro de la víctima, por lo que se omiten sus datos para proteger la identidad del menor. La acusación estuvo a cargo del agente fiscal Rocío Celeste González, de la unidad penal número 2 de la Fiscalía Zonal de Santa Rita, quien presentó pruebas testimoniales, documentales y periciales que acreditaron los hechos y la responsabilidad penal del acusado. Según los antecedentes del caso, el hombre comenzó a cometer el acto de carácter sexual contra su hijastra cuando ella tenía 12 años en la vivienda familiar. El acusado aprovechaba los momentos en que estaba sola con la niña para cometer las agresiones. Tras conocer lo ocurrido, familiares de la víctima realizaron la denuncia y que se inició con una investigación. Entre principales evidencias incorporadas al juicio se encuentra el relato de la víctima mediante cámara Yesel, realización como anticipó jurisdiccionalmente la prueba, además de informes psicológicos y socioambiental y el examen del médico forense. También prestaron declaración funcionales de la CODEN y familiares de la víctima y profesionales de la salud que intervinieron durante la investigación, entre ellos una médica de la unidad de salud familiar, un médico forense, una psicóloga y una trabajadora social. Con base al conjunto de pruebas presentadas, la fiscal González sostuvo la acusación y obtuvo una condena de 17 años de prisión. La sentencia fue dictada por un tribunal de sentencia integrado por Emilia Santo, Oscar Gabriel Genes y Milciades Ovelar. Estamos en el programón de la mañana, viva la mañana, gracias por la sintonía. Escuela destrozada por la tormenta y sin ayuda del Ministerio de Educación organizan pollada para volver a las clases. La última tormenta con granizo golpeó a 135 instituciones educativas y dejó techos perforados, aulas inmundas y alumnos sin clases. Ante nula respuesta del Ministerio de Educación, padres desesperados organizan polladas y hamburgueseadas para reparar daños a pulmón. Mientras el Ministerio de Educación y Ciencia contabiliza 135 instituciones afectadas, de las cuales 43 están ubicadas en Asunción, emite nuevas alertas de amenazas de tormenta. La respuesta estatal brilla por su ausencia, según denuncian los directores de los establecimientos escolares. Un claro reflejo de la vulnerabilidad que vive la escuela básica, o sea, la escuela básica número 207, Blas Garay, ubicada en el barrio Hipódromo de la capital. La institución quedó con tejas totalmente destruidas, ventanas rotas y pisos deteriorados tras caída de granizo y la severa tormenta del fin de semana pasado. Ante esta situación, los padres decidieron autoconvocarse para organizar una gran pollada solidaria con adhesiones de 20.000 guaraníes cada una, buscando recaudar fondos para formar de forma urgente para reconstruir los techos perforados y permitir que los niños regresen a sus aulas con normalidad. En esta situación se multiplica en décadas el centro de educativo público que quedaron hasta los tinglados perforados, pero con esto el ministerio no tiene nada que ver, según tenemos entendido. Seguimos musicalizando la mañana.

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0: Bien, señoras y señores, mucha lluvia aquí por la ciudad de Ipejú, siempre mucha lluvia, pero gracias a Dios, una lluvia bastante mansa, por cierto. Hugo Javier, médico, consideran indispensable el cuidado familiar en su recuperación. El director general del Hospital Nacional de Itagua, Miguel Ferreira, expuso que el locutor y ex gobernador del Departamento Central, Hugo Javier González Alegre, está listo para recibir alta hospitalaria, pero debe seguir su recuperación, y aseguró que en esta etapa es indispensable que reciba el cuidado de su familia. El locutor y ex gobernador del Departamento Central, Hugo Javier, está listo para recibir alta hospitalaria, explicó el médico a través de Radio Monumental 1080 AM. El director general del Hospital Nacional de Itagua, Miguel Ferreira, días atrás respondió un oficio del juez Carlos Mendoza Peña de un juzgado sobre crimen organizado que solicitará un informe sobre el estado de salud de Hugo Javier, quien sigue recuperándose luego de ser encontrado con severos golpes en su celda en la penitenciaría industrial La Esperanza. El reporte describió que Hugo Javier está bastante bien y en condiciones de salir del hospital. Ahora está esperando la resolución del magistrado.
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0: Murió por intoxicación tras causar destrozos. Lo llevaron al hospital y luego de poner un tranquilizante falleció, ocurrió en el barrio Don Bosco de Ciudad del Este, departamento del Alto Paraná. Un joven de 28 años falleció en el hospital de trauma de Ciudad del Este luego de sufrir una supuesta intoxicación y causar destrozo en la casa de sus padres. Ocurrió ayer jueves cerca de las 14 horas en la fracción Las Marías del kilómetro 7 de Don Bosco. Se trata de Renato Emanuel, quien según el reporte policial estaba sin remera y corría por el patio y la vereda de la vivienda, mientras ocasionaba daños a un automóvil Toyota Viz rojo, que es de su papá, Carlos T., de 57 años. El hombre intentó calmar a su hijo, pero este presuntamente está bajo los efectos de alguna droga y se mostraba agresivo. Cuando llegaron los policías, el joven se resistió e intentó agredir, por lo que los uniformados utilizaron las fuerzas y colocaron una esposa para que pueda de esta manera tranquilizarlo. Debido a su estado, los trasladó al hospital de trauma, donde llegó con espuma en la boca. Allí médicos de guardia le aplicó un tranquilizante inyectable para tranquilizarlos. En presencia de sus familiares y también de los intervinientes. Poco después lo llevaron a la sala de reanimación ante posibilidad de un paro, pero minutos más tarde se confirmó su muerte. El médico forense Eduardo Cano inspeccionó el cuerpo, señaló que como causa probable de muerte es asfixia mecánica por broncoaspiración. El caso quedó a cargo del fiscal Carlos Almada, quien dispuso la entrega del cuerpo a sus familiares.
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0: Estamos en el programón de la mañana, viva la mañana. Gracias por la sintonía de cada uno de ustedes. Delcy Rodríguez sigue los pasos de Maduro, adelanta la Navidad en Venezuela en 1 de noviembre. La presidenta encargada de Venezuela, Delcy Rodríguez, anunció este jueves el adelanto de las fiestas navideñas en el país el próximo 1 de noviembre. Una tradición que llevaba a cabo Nicolás Maduro, capturado en enero pasado por tropas militares estadounidenses. Anunció que el 1 de noviembre arranca la Navidad, porque yo sé que la Navidad también activa mucha actividad económica, pero principalmente activa la felicidad de los venezolanos y de las venezolanas, indicó la mandataria en una instalación del 82 Asamblea Anual de la Federación de Cámaras y Asociados de Comercios Productos Venezuela, transmitido por el canal estatal TVT, TVTV. Maduro decretó y el adelanto de la NAYA en varias oportunidades desde que asumió el poder en el año 2013 y que coincidía con momentos de crisis en el país petrolero. En el año 2025 anunció el adelanto de las fiestas navideñas, lo hizo en medio de un despliegue militar estadounidense en aguas del Caribe, que terminó el 3 de enero en su captura y de la de su esposa Cilia Flores, tras varios ataques a Caracas y otras regiones de Caracas. Este jueves la justicia de Estados Unidos acusó a Maduro y a Flores de conspiración para cometer tortura. La fiscalía le acusa de llevar a cabo una estrategia de represión y tortura para meterse en el poder. En concreto, describe presunta tortura llevada a cabo por Maduro y Flores contra opositores militares y otras personas detenidas, incluido tres ciudadanos estadounidenses. Esta nueva imputación se suma a los cargos de conspiración para importar cocaína a Estados Unidos y posesión de conspiración por poseer armas destructoras, que ya enfrentan ambos en el Tribunal Federal del Distrito de Nueva York. Son exactamente las 10 de la mañana con 24 minutos en toda la República del Paraguay. Paraguay, refugio fiscal y político de brasileños bolsonaristas, en un reportaje internacional. Un informe periodístico del canal francés 24 destaca cómo miles de ciudadanos y empresarios brasileños eligen radicarse en territorio paraguayo, atraído por la baja carga impositiva, las facilidades del régimen de Maquila y el rechazo al gobierno de Luis Ignacio Lula da Silva. Paraguay se consolidó en los últimos meses como un polo de atracción de inversiones en el refugio político para miles de ciudadanos brasileños, aliados con el sector de la derecha y el bolsonarismo. De acuerdo con el reportaje especial publicado por el canal internacional francés 24 Español, el informe documenta el fenómeno migratorio y empresarial observando la zona del Triple Frontera, especialmente Ciudad del Este y sus alrededores, donde diariamente se registra extensa fila de ciudadanos del país vecino en busca de obtener el permiso de residencia temporal y permanente. Según los datos citados por la cadena internacional, la baja presión fiscal de Paraguay constituye uno de los principales incentivos para la radicación de personas físicas y jurídicas. Frente a la estructura tributaria de Brasil, los emprendedores e inversionistas destacan las ventajas del impuesto a la renta a una tasa del 10%, además de los beneficios que otorga el régimen de Maquila y las zonas francas locales, donde la carga impositiva para la importación y exportación resulta atentamente compensiva. Asesor cooperativo de despachante en la zona fronteriza señalaron medios que a decenas de pequeños y medias empresas de estado de San Paulo, Paraná han trasladado sus operaciones o cadenas de producción al lado paraguayo para optimizar costos operativos e industriales. Además del factor económico, el reportaje subraya a la marcada influencia de la coyuntura política brasileña. Gran parte de las solicitantes de residencia expresan descontento con la política económica de Luis Ignacio Lula da Silva.

Bien, audiencia de la radio, llegamos a la parte final del programón de la mañana. Viva la mañana, correspondiente a la fecha de hoy. Nos vamos, pero sí con la promesa de volver el próximo lunes. Gracias por la sintonía. Hasta otro feliz encuentro.

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Amor, envíame una foto donde no tenga nada, Jesús. Envía solo el celular de la foto, no hay nada, Jesús. Se bloquea. No entendé la idea. Vaya, confía en Dios.

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